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San Basilio presente, los chicos de San Pacho, la gente de Reducción, los chicos de quinto año de Reducción. Saludamos también, a ver por allá, a la Seila, Eve, Marisa.

los cuates de Andor.

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0: aplauso muy, pero muy fuerte para Euge Quevedo.
1: Más vale que vamos a chapar.

Gracias. Gracias. Hasta pronto.

0: Cristian Castro con nosotros. ¡Fuerte los aplausos!
1: La conga, gracias.
0: Gracias.
1: Desde México, un beso para todos ustedes. Argentina, gracias.

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8: Y este tema va dedicado para todos los que alguna vez sufrimos corazón roto.

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0: La Euge, que veo.
1: Que Dios los bendiga a todos, gracias.
2: Escuchen bien, porque es la última vez que les enseño. Ahí va.

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Hola, ¿qué tal? ¿Cómo están? Muy, pero muy buenos días. Buenos días, amigos. Ya estoy junto a ustedes para este día 21 de septiembre 2026. Lunes 21 de septiembre 2026. Esto es la 101.1 de tu dial, esto es Radio FM País y esto es 100% información, panorama informativo y musical que va a partir de estos momentos y hasta el mediodía.

prolongada ausencia por mi parte. Nuevamente regreso a los micrófonos de Radio País para hacerles compañía de lunes a viernes. Hoy un poquito tarde, sí, pero ya mañana vamos a retomar lo que es el horario correspondiente. No quería estar ausente hoy, como inicio de semana, como día de primavera. Así que voy a retomar a partir de estos momentos, 9 de la mañana, 35 minutos. Voy a estarle haciendo compañía hasta el mediodía. Junto a la información de Gustavo Sampaio y mi nombre es Liliana Nieto. Espero que no se hayan olvidado de mí. Arrancamos para compartir esta mañana de lunes, lunes 21, arranca la primavera pero con un día gris, pero ya va a salir el sol.

máxima prevista para la jornada del día de hoy nos indica 19 grados, no hay probabilidad de lluvia, creo que no, algunos chaparrones dispersos, pero el cielo va a continuar nublado, no aparecería el sol hoy. Mientras que para mañana martes ya nos indica el cielo parcialmente nublado.

no hay agua, viernes parcialmente nublado, mayormente soleado el día sábado, pero durante la tarde volvería la lluvia. Pronóstico extendido para este día, para esta semana. Estamos en la fase lunar, la luna está en gibosa creciente. La siguiente etapa, luna llena, el día 25 de septiembre. La visibilidad bastante reducida, solo 9 kilómetros transitados.

Buenos días. Sí, estás en la 101.1 de tu dial, no te equivocas. Tenés tu vía de contacto 3865-305197. También estamos a través de nuestra web.

allí saludamos a Toño, el camionero. ¿Cómo están, chicos? Bueno, espero que realmente bien, ¿no? Están ahí fieles en la sintonía, así que muchísimas gracias.

0: A ver, ¿qué es lo que me dice Toño?
1: Buenos días, gente linda. Feliz día de la primavera. Que Dios los bendiga. Que tengan un hermoso día, aunque está un día gris, así que hay que disfrutar la primavera. Un abrazo grande, bendiciones.

0: Hoy, 21 de septiembre, es el Día de la Sanidad. También el Día del Estudiante, el Día de las Artes, el Día del Perfumista. Y comienza la primavera en el hemisferio sur. Y un día como hoy, 21 de septiembre, pero de 1880, la ciudad de Buenos Aires es declarada capital de la República, separándosela de la jurisdicción provincial, 1930. Johann Ostermayer patenta su invento, el Flash, 1949. El rastreador Fournier parte de Río Gallegos y nunca llega a Ushuaia, 1949. Nace Stephen King, autor de terror. 1960, se crea la Universidad Católica de Santiago del Estero y en 1987 muere Jaco Pastorius, bajista de jazz.
1: Fueron las efemérides correspondientes al día de hoy. Tenemos deporte.
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3: Alarma en River, Tobias Andrada y Thiago Almada se lesionaron y hay preocupación en la selección argentina. Ambos jugadores abandonaron el partido contra Huracán, donde River perdió 2-1, apenas horas después de ser convocados por Lionel Scaloni. Andrada, de 19 años, sufrió una contractura tras intentar un pase, y mostró gran desconsuelo al ser reemplazado, mientras que Almada dejó el campo tras solo 3 minutos por una molestia en el isquiotibial izquierdo. Los estudios médicos determinarán la gravedad de sus lesiones, generando inquietud sobre su participación en la próxima ventana FIFA y ante una posible ausencia en amistosos importantes.
1: 9 de la mañana, 53 minutos, tenemos más informaciones.
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5: Continúa internado con pronóstico reservado en grave estado el bebé que fue hospitalizado a los 28 días de vida con fractura de cráneo, de omóplato y al que se le descubrió cocaína en sangre. El pequeño fue trasladado del hospital neonatal al hospital de niños de la ciudad de Córdoba durante el fin de semana, donde el equipo médico logró estabilizarlo. En las próximas horas se seguirá de cerca la evolución del pequeño y la fiscalía que interviene en el caso podrá hacer exámenes complementarios para tener un panorama más preciso sobre su estado de salud general. Recordemos que por el caso permanecen detenidos sus padres de 26 y 33 años por orden de la Fiscalía de Morteros.
1: 9 de la mañana, 54 minutos, tenemos la información de nuestra provincia, los trágicos accidentes ocurridos en nuestra provincia en este fin de semana. Tenemos la información.
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6: Trágico domingo en la provincia con 4 muertes por accidentes viales en distintos puntos, especialmente del sur. Los siniestros ocurrieron en Concepción, Colombres, La Madrid y la zona de El Mollar. Entre las víctimas hay 2 motociclistas, una joven que viajaba en una camioneta que volcó y una mujer que fue atropellada sobre la ruta 38 cuando caminaba a la vera de la misma. También hubo personas heridas y la justicia investiga las circunstancias de cada uno de los hechos.
1: 9 de la mañana, 55 minutos, tenemos la entrega del primer panorama informativo.
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7: Profundo dolor por la muerte de un querido ex policía de la provincia de Santiago del Estero. Con numerosos mensajes en las redes sociales, familiares, amigos y antiguos compañeros le dieron una sentida despedida tras conocerse la lamentable pérdida de la vida del fallecimiento que se produjo en las últimas horas. Excombatientes desplegaron en Malvinas una bandera inspirada en la que mostró la selección argentina. Los excombatientes y familiares homenajearon a los caídos en el cementerio de Darwin. Allí desplegaron una bandera con la frase «Las Malvinas son argentinas», inspirada en la que mostró la selección nacional tras vencer a Inglaterra en el Mundial 2026, y cantaron el himno nacional según la agencia EFE. proponen declarar el 29 de septiembre como el Día Supremo del Entrerriano en honor a Pancho Ramírez. Legisladores presentaron un proyecto para homenajear a Francisco Pancho Ramírez cada 29 de septiembre. También propusieron incorporar el estudio de su vida y obra en las escuelas primarias y secundarias de la provincia. Organizaciones pampeanas se sumaron a la Marcha de la Bronca. Agrupaciones políticas, gremiales y sociales y vecinos autoconvocados de La Pampa marcharon en el centro santarroseño por la Marcha de la Bronca, una iniciativa que se replicó en todo el país para encauzar numerosos reclamos contra la gestión nacional del presidente Javier Milei. Hasta acá lo más.
1: Más informaciones.
4: Lo importante, lo que acaba de pasar, llega un nuevo flash informativo. Presten mucha atención a la siguiente noticia. Tiene que ver con algo que viene sucediendo en la provincia de Formosa. Otra vez Gildo Infram en la mira de los medios a propósito de una situación que genera vergüenza, rechazo. Denuncian en la provincia de Formosa adoctrinamiento escolar en nombre del gobernador Gildo Infram, el hombre atornillado al poder. Es terrible el genocidio hecho en la provincia de Formosa. Presten mucha atención, pero mucha atención, a la conversación que tiene esta docente con sus alumnos. Escucha.
8: ¿Me conoce? ¿Quién? La delegada zonal. Vaya prefe, vine aquí. ¿Sí o no?
9: Sí.
8: Bueno, hoy cuando se vayan a la casa le van a decir a mamá, papá, a la familia, a los tutores que estuvo la delegada zonal visitándola. Los guardapolvos, ¿todos tienen guardapolvos?
9: Sí.
8: ¿Quién les mandó esos guardapolvos? ¿Quién les mandó? Los maestros, ¿no le dijeron quién les mandó a principio de año los guardapolvos? El gobierno provincial. ¿Cómo se llama el gobernador? Gildo Infram. Bueno, estos colegas hay que trabajar. El gobernador de la provincia, el gobernador Gildo Infram. ¿Qué más le mandó aparte de los guardapolvos? Zapatillas, guardapolvo y los útiles, los gire útiles. Todo. Pero eso no lo compré yo, no lo compró Benjamín, no compró la directora. Eso es una decisión política del señor gobernador de mandarles para que ustedes a principio de año tengan su kit de útil escolar y zapatillas y guardapolvo. ¿Toma la leche aquí?
9: Sí.
8: ¿Y la comida?
9: Sí.
8: ¿Riquísima?
9: Sí.
8: Y me consta porque son varias veces vine a comer acá. Y vine a tomar la leche también. ¿Qué es ese beneficio? ¿Quién me envía? Es Gildo Infram, por supuesto. Porque el gobernador quiere la formación integral de todos los alumnos, de todos los estudiantes, que estén bien físicamente, psicológicamente, emocionalmente. Estudiar mucho, a portarse bien, a festejar su día como corresponde, sin peleas, sin agresiones, sin apodos, sin discriminación y mucho menos pensar en el suicidio.
1: 10 de la mañana en punto. Bueno, el adoctrinamiento de Gildo Infram en Formosa. Tenemos más informaciones. Vamos al deporte.
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3: ¿Cuánto cuestan las entradas para la despedida de Lionel Messi de la selección argentina? La Asociación del Fútbol Argentino, AFA, anunció los precios y la venta de entradas para 3 amistosos de la selección, destacando el partido del 6 de octubre contra Benín, que será la despedida de Messi. Los precios en el Estadio Monumental oscilan entre 29.000 pesos y 480.000 pesos, dependiendo de la ubicación. La venta inicia el 22 de septiembre a las 18 horas en la plataforma Deportic. El 30 de septiembre, Argentina jugará contra Bolivia, con entradas desde 25.000 pesos. Todos los partidos son amistosos de nivel 1 computables para sanciones de FIFA.
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10: este tema va dedicado para todos los que alguna vez sufrimos corazón roto.

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Tenés tu vía de contacto 3865-3051-97, 3051-97 para este día lunes. Estás en Radio País, estás en la 101.1 de tu dial. Estamos hasta el mediodía junto a vos, luego viene Folklore. ¿Qué tal, amigos? Tanto tiempo, los descuidé una semana, pero ya estoy nuevamente al aire.

0: ahora la pregunta, ¿me extrañaron o no me extrañaron? Pareciera ser que no, no, por ahí sí me mandaban mensajito, cómo estaba, estaba todo ok.
1: DJ bueno. Darío Arrieta, Famayá Tucumán.

que bailar a la morocha. Hola Lili, ¿cómo estás? Nos mandas un saludo a los chicos. Feliz primavera, también feliz primavera para ustedes. Es Juan, a quienes ellos se hacen llamar los albañiles. Muy, pero muy buenos días, amigos. Están fieles allí en la sintonía de Radio País. Feliz primavera para ustedes en este día lunes que

0: A ver, ¿qué me dice Tonio?
1: Sí, se lo extraño mucho, señora. Se lo extraño mucho y... bueno, ¿qué va a ser? Pero estábamos en compañía de toda la música. Un abrazo, que esté bien, señora. Que Dios la bendiga. Si puede ser unos temitas de Leo Mattioli, por favor.
0: Bueno, ya vamos a sacar Leo Mattioli.

Cumpleaños, feliz cumpleaños para Darío. Y que cumplas muchos años más y que bueno, que disfrutes esta jornada, este día en compañía de todas las personas que te quieren, ¿sí? Vamos con la conga, me pedía la conga. A ver, vamos con la conga para Darío.

10 de la mañana, 32 minutos, 10:32 para este día lunes 21, que se inicia la primavera en el hemisferio sur. Y bueno, ¿cómo vas a recibir la primavera vos? A ver, hoy a partir de las 18 horas se va a vivir la primavera para los estudiantes de nuestro departamento Río Chico, para nuestra ciudad, allí en el complejo polideportivo Monseñor Herrera. Se van a reunir todos los colegios para disfrutar esta jornada

Hoy no hay clase, pero muchos chicos se están reuniendo, están festejando esta etapa tan bonita como es la el Día del Estudiante. ¿Quién no fue estudiante?

Bueno, tenía un pedido también de Gary. A ver, ¿está Gary? A ver si estamos, podemos ver Gary en esta oportunidad. A ver, vamos a ver. Ay. Ahí lo tenemos a Gary.

Pero la música de Gary, solo tú, solo yo, solicitada al 3865-305197, en este caso por Tonio, quien está trabajando. Tonio, ¿dónde estás ahora en estos momentos? Seguramente, bueno, por lo general estaba en el Ingenio Providencia, pero hoy no me comentó dónde estaba. A ver, otro tema más.

me envió un mensaje. Dice que está en la colonia 6, Santa Ana. Arriba, Santa Ana. Estuve por Santa Ana el fin de semana y vi una calle céntrica que es la que...

saludamos a Jorgito D'Alessio, que está en la sintonía. Muy, pero muy buenos días, amigos. Saludamos a Zulema. Muy, pero muy buenos días. Juancito, Juan también, junto a sus amigos los albañiles.

0: Bueno, se viene también la fiesta de, en este caso, Villa Belgrano, bueno, también Trinidad, ¿no? Tengo lo que es Villa Belgrano, me enviaron acá, muchísimas gracias. El miércoles 23, arranca las actividades, las festividades por la Virgen de la Merced. El miércoles 23, a las 19:30, elección de la Reina de la Primavera. A las 22:30, novena en la capilla local con la celebración de la Santa Misa. A las 00:00, saludo a nuestra Virgen de la Merced con show de fuegos artificiales y homenaje al grupo Illapa. Y a las 12:30, espectáculo artístico. Reitero, esto es Villa Belgrano. Ahora, el jueves 24, que ya es feriado el jueves, a las 9:30, Tedeum en la plaza principal, a las 10:00, acto central, 10:30, desfile cívico-militar, 14 horas, espectáculo artístico en la plaza principal, a las 18:00, misa en honor a Nuestra Señora de la Merced en la capilla local, 19:00, procesión por las calles de Villa Belgrano y a las 20:00, espectáculo artístico en la plaza principal. Ahora, ustedes me van a decir qué espectáculo artístico hay. Bueno, algo central va a estar Trulala, ¿sí? Entre otros artistas locales, por supuesto, estará el Super Huguito, Yumpi Los Apasionados, Los Nuevos Cantores del Alba, Las Cuatro Cuerdas, Vidaleros, Los Hermanos Lobo, Nilda Rojas, Jimmy Aún, Celeste Toledo. Pero como postre o frutilla, Trulala en Villa Belgrano, fiestas patronales Virgen de la Merced. Este es jueves 24.
1: Arriba, vamos.
0: Bueno, mi amor, te quiero un montón, un abrazo grande, te extrañamos. Lili, música linda, dice, linda la música.

0: 10 de la mañana, 49 minutos. Bueno, a ver, vamos a escuchar algo de Trulala. Trulala estará en Villa Belgrano. A ver qué canciones.
1: ¡Qué temazo, Fer! ¡Qué temazo!

0: Ese tema lo voy a bailar en... Ese tema sí lo voy a bailar así, en Villa Belgrano.
1: Era aburrida, hasta que un día se escapó a una fiesta. Bailó cuarteto.
0: Bailó cuarteto.

0: 11 de la mañana, un minuto. 11 de la mañana, un... ¿Sos cuartetero? ¿Qué tal, Luisito? El licenciado Luis Romero está conmigo. Bueno, dime, Luisito, ¿sos cuartetero vos?
1: ¿Qué tal? Buen día, ¿cómo estás? Sí, me gusta el cuarteto.
0: Te gusta el cuarteto. Bueno, Luis, ¿qué tal? ¿Cómo está pasando este día primaveral? No es un día primaveral, pero se inicia la primavera.
1: Así es. En realidad mañana, creo que a las 21:30, seguimos entrando realmente en la primavera, ¿no? Según los especialistas en meteorología. Pero bueno, los 21 se celebra la entrada de esta estación que tanto se espera, ¿no? Después de sufrir el frío, que por ahí no hemos tenido tanto, sí hemos tenido algunas semanas que han sido muy frías, pero no tanto, ¿no? Y sí, vamos a tener mucho calor y vamos a tener muchas lluvias, ¿no? Que lamentable, digamos.
0: Eso es el pronóstico. Bueno, Luisito, ayer hemos tenido fútbol en nuestra ciudad, el clásico Deportivo Aguilares en su cancha recibió al club Jorge Newbery.
1: Así es, tempranito ya estábamos en la cancha, 5 de la tarde, y nos ubicamos en la tribuna de damas que nos habían otorgado debido a que ya está completo las cabinas. Acá hay dos radios nada más que transmiten, y me parecía raro, ¿no? Que aparte, bueno, en una está en este caso la voz del estadio, que por lo general se ubica con una radio, en la otra también está el otro medio de Aguilar que transmite, que es Radio Horizonte, y nosotros, pedíamos la cabina número 3. Nos dijeron que iba a venir autoridades de la liga, que por esa razón no había cabina. Bueno, el hecho es que fuimos a la tribuna de damas y mirábamos nosotros hacia arriba, hacia las cabinas, y había una que estaba desocupada y nos pareció raro. Terminó el primer tiempo y nos fuimos nosotros, gracias a Dios, para esa cabina, y ahí transmitimos el segundo tiempo ya desde ese sector. Después una trifulca ahí en la tribuna esta de damas, que obviamente no íbamos a poder trabajar en forma correcta desde allí, ¿no? El partido, la verdad que empezó mejor el equipo del Deportivo Aguilares, manejando la pelota con la autoridad en los primeros, por lo menos los primeros 15 minutos, inclinando la cancha, hasta que, bueno, Jorge Newbery empezó a emparejar la situación. Y tuvo algunas llegadas importantes que se fueron al descanso con un 0-0 en el segundo tiempo. Empezó muy bien Jorge Newbery, con otra actitud. La verdad que lo sorprendió a Deportivo Aguilares. Empezó bien y tuvo llegadas, pero muy claras. Unas en los pies de Centeno que solo frente al arco la tira afuera. La verdad que empezó muy bien. Pero bueno, vino un contragolpe, Deportivo Aguilares anota a los 32 minutos, Sosa, el gol para la victoria del Deportivo Aguilares. Hasta ahí todo bien, bueno, el festejo, comenzaron con una actividad de pirotecnia, una actividad de pirotecnia propia de River, la final de la Copa Libertadores, más o menos, ¿no? Y no sé si me quedo corto, pirotecnia que no estaría al alcance de la hinchada, más allá de que hagan beneficios, no pueden tener esa cantidad de pirotecnia que había. Así que, bueno, se entiende que puede venir de otro lado, de la política, de la misma liga, vale, o sea, eso se va a saber luego, se va a saber si es que se llega a saber, ¿no? Pero realmente era alevosa la cantidad. Que bien es cierto, queda lindo a la vista, se interrumpe la energía, digamos, se apagan los reflectores a los 36 minutos, y claro, le decíamos, ¿qué pasó? Fue la luz, o se apagó a greve para que la gente pueda ver los efectos lumínicos, no lo sé, el hecho es que comenzaron a salir para cualquier lado, Hay 8 quemados, mujeres, una quemada toda la cola, un niño quemado en los ojos, que fue trasladado al hospital de niños, y otros quemados, un jugador de Jorge Newbery también, en su oreja. En fin, ese es el saldo que nos pasó el hospital en la mañana de hoy, que dejó por lo menos eso, ¿no? Más allá de la situación que hubo después en la tribuna de Dama. Bueno, a cualquiera que hubiera estado ahí, después de todo lo que pasó, pensamos que lo iba a suspender el árbitro ya no lo suspende, sigue el encuentro, da 7 minutos, se juega unos cuantos minutos, y después da 7 minutos, que a la postre parecían muy poco por todo lo que se había demorado, ¿no? Y ahí tuvo Jorge Newbery llegadas importantes, lo pudo haber empatado, tuvo claras, pero bueno, no pudo ser, cuando la pelota no entra, no entra, y para destacar el jugador número 11 del equipo celeste, Díaz, el de hecho Díaz, que jugó realmente un gran partido y un gran segundo tiempo, era desequilibrante, siempre iba con esa ansiedad del gol, buscando constantemente por izquierda, un jugador realmente destacado en el equipo celeste de Aguilares, ya hicimos notas con él en alguna oportunidad también, así que bueno, felicitaciones para él por el triunfo y porque cómo jugó realmente en la jornada de lo de la violencia. Uno siempre trata de sacarla de contexto, ¿no? Porque la verdad se habla tanto de que sí, que vamos a hacer tal cosa y después terminan odiándose a muerte, ¿no? No sé cómo puede haber tanto odio en gente que somos del mismo pueblo y que hablamos el mismo idioma, ¿no? Entonces, pero bueno, es algo que ya escapa a nosotros, es inentendible. Así que después había otras corridas, algo de video estaba viendo esta mañana, por otros lugares, en fin. Ese es el saldo que deja el clásico. El fútbol, bueno, va a continuar, ya se jugará otro clásico en la cancha de Jorge Newbery, y esperemos no pasen estas situaciones, ¿no? Aunque, bueno, hablar de clásico siempre es tener, digamos, esto, ¿no? Hasta el final del encuentro, siempre depende del resultado, lamentablemente, ¿no?
0: Ahora,
1: así que bueno, sí.
0: Esa pirotecnia sería algo para hermoso para los ojos, para verlo, para disfrutarlo, pero si fueran direccionadas hacia arriba, no hacia las tribunas contrarias, porque eso ya es agresión.
1: Sí, lo que pasa es que se cayeron algunas. Inclusive la misma gente de ellos que daba, ¿no? Se cayeron. La verdad yo no las conozco bien, las he visto obviamente también en Santana, he visto que han tirado un par de esas nuevas bengalas, ¿no?
0: Sí.
1: Pero algunos se cayeron y ahí fue que empezaron a quemar a gente misma de Deportivo Aguilares, y otra gente de Jorge Newbery. Después, bueno, direccionamiento no sé si hubo, sí sé que el jugador Peralta estaba muy sacado, por ejemplo, de Jorge Newbery contra algunos hinchas, justamente con un palo en la mano que tenía, que era lo que dejaba esta pirotecnia, bueno, y así, ¿no? La verdad que cuando ya la locura se apodera, la violencia se apodera de la gente, en masa sobre todo, hasta el más cuerdo termina también golpeando, ¿no?
0: Seguro.
1: Entonces, eso es lamentable, eso es sociológicamente hablando, siempre pasa eso, ¿no? Alguien, una persona muy tranquila y muy educada en la cancha hace todo lo contrario. ¿Por qué? Porque se guía de las masas y bueno, termina haciendo cosas que por ahí después se arrepiente o que solo nunca lo hubiera hecho, ¿no?
0: Ahora,
1: pero bueno, así terminó, sí. Ganó Deportivo Aguilares, está invicto, la verdad que está puntero, y cosechó 3 puntos más, importantísimos de cara a continuar de mejor manera el torneo de clausura, ¿no?
0: Ahora, Luis, con estos videos que están circulando, donde se puede ver también a dirigentes golpeando.
1: Sí, la verdad que es lamentable, ¿no? Bueno, si yo fuera dirigente, que no me gustaría serlo, hablaría con la policía y le diría, ahí hay un foco, a mi derecha hay un foco de violencia, vayan ahí, o a mi izquierda o allá. Claro. La policía se tiene que encargar de separar, la policía se tiene que encargar de tratar de sacar a los revoltosos, como hizo también, porque había uno que estaba molestando en la tribuna temprano, entonces le habló a la policía lo sacó de la tribuna. Después, eso tiene que ser dirigente, pero lamentablemente, cuando uno va a intentar separar, hay alguien que va a pegar, entonces va a tener que responder también, ¿no? Entonces, ahí es lamentable que sucedan estas cosas. Pero bueno, ya no hay dirigentes como antes, como decía mi abuelo, que eran dirigentes que saco y corbata, ¿no? Que querían al club, querían lo mejor para el club. Y hoy por hoy, en muchos clubes, yo hemos también compartido muchas veces con lo de Alberdi, con lo de Concepción, que ha pasado también, Monteros, acá en Aguilares, que son personas que quieren al club, pero lo quieren del modo barra brava, ¿no? Eso es a veces lamentable. Y después se arrepiente, después vienen las reuniones, sí, que vamos a hacer buenito, que ahora vamos a hacer la... Pero hay un gol en contra o hay una jugada que el árbitro cobró para el otro lado y comienza la violencia de nuevo, y tenemos a veces a dirigentes dentro del campo de juego. Así que bueno, ojalá esto termine de alguna vez, y podamos realmente volver. Hoy decía en la plaza una señora, ¿y por qué, dice, la que estaba en la ambulancia en la cancha deportiva, por qué llevan criaturas a la cancha? Y de repente uno dice, pero ¿por qué no, digamos, no? Vemos que llevan criaturas a la cancha de River, a la cancha de Boca, porque quieren que los chicos también vivan esa pasión del fútbol, ¿no? Nadie va pensando que va a salir quemado a alguien. Uno va porque quiere colaborar con la entrada con el club y además quiere ver un partido. Y si gana el equipo del que uno es hincha, mucho mejor. Entonces,
0: pero ya bueno, con la historia,
1: hay menos gente que va a la cancha, claro, y que sigue diciendo, yo cuando voy a veces a verlo por una publicidad, yo no voy, te escucho a vos nomás, no voy más a la cancha porque hace 20 años que no voy, me pasó tal cosa, o otro dice, no, pasó tal cosa, tampoco voy, hace 10 años, y así, y mucha gente que se va quedando ya en la casa y ya no quiere volver a la cancha, encima tampoco lo puede ver por streaming, porque ya no te dejan transmitir por streaming, entonces terminan escuchando nada más por la radio, como nos pasó ayer, que nos escucharon de otras provincias también, y acá en Aguilares, otros tenían la posibilidad de poder verlo en la cancha de Corseñubre pagando una entrada y consumiendo ahí para verlo en pantalla. En fin, alternativas que se pusieron para que pueda ser el encuentro, ¿no?
0: Claro, porque en cuanto a los niños, sabiendo los antecedentes y las historias de los clásicos, yo creo de que deberían pensar dos veces, ¿no?, antes de llevar niños a la cancha, porque ahora esa criatura, si bien no sabe todavía de fútbol, porque podemos decir de que recién se está iniciando, no lo puede hacer fanático desde pequeño, ¿no?, exponiéndolo de esa manera. Y la otra es que vi también videos, están a través de las redes sociales, videos cerca a la cancha de Newbery, donde había una correteada entre la policía e hinchas de Jorge Newbery.
1: Sí, eso también vi, pero no, la verdad que no sé en qué contexto se dieron. Sí. Porque, bueno, estaban muy molestos por lo que había sucedido en la tribuna de damas. Entonces, se hablaba de que se iban a acercar hasta el estadio del Deportivo Aguilares. Obviamente la policía sacó rápidamente a toda la gente. Pero bueno, eran todos dichos, ¿no? Dichos de... En fin, después yo vi ya a la madrugada prácticamente que había videos de correteadas, pero no sé en qué contexto se dieron. La verdad que no puedo hablar de lo que no sé. Pero sí, vi los videos, ¿no?
0: Ahora, La pregunta del millón, ¿tendrá alguna sanción el club?
1: La verdad es que no creo, digamos, no creo, salvo que el club Jorge Newell presente pruebas a través de videos en la Liga Tucumana, pero bueno, también había heridos de tantos jugadores que quedaron fuera del plantel, que estaban ahí viendo el partido. Creo que un jugador de reserva también, otro muchacho con las vidas en la cabeza que estaba ahí en el vestuario de Jorge Newell, que lo hizo al salir, y de ahí, por lo que me enteré hoy, la señora que estaba en la ambulancia me contó de los ocho, de las ocho personas quemadas, entre esos un niño que está en el hospital de niños Jesús en nuestra capital tucumana, ¿no?
0: Claro, porque no es algo menor y se tendría que ver y controlar lo que es el ingreso de la pirotecnia ahora.
1: Sí, sabes que a mí particularmente, ¿no? A mí me gusta, le da un tinte lindo, digamos, vistoso a los partidos, ¿no? Pasa lo mismo con San Martín, con Atlético. Nada más que acá fue muchísima cantidad, mucha cantidad, muchas veces los árbitros paran el partido unos minutos hasta que se disipa un poco. El humo acá no se paró, el partido siguió en plena tirada de esta pirotecnia. Y bueno, y después el corte de la luz también, que también se dio. Así que
0: ahora, el próximo encuentro, ¿cuándo se va a
1: abrir? Cosas raras pasaron.
0: Sí. ¿El próximo encuentro?
1: El próximo encuentro, bueno, Jorge Newell va a estar jugando de local, no sé si se va a adelantar para el día miércoles, algo así me decían, pero no lo voy a saber hoy a la tarde, decían. Va a estar jugando en su casa. Así que bueno, yo creo que más allá de estos hechos que nadie quiere tener, la verdad, ganó el Deportivo Aguilares, tiene realmente un buen plantel, tiene buenos jugadores, Jorge Newbery también, cuando se disponía a jugar, cuando aparecía nuevamente el juego, tiene buenos jugadores, también no apareció en toda su magnitud Arroyo, uno de los jugadores es importante que tiene Jorge Newbery, y Centeno, pero bueno, por ahí no estaban de buen pie el día de ayer, pero bueno, tiene buen plantel y no por haber perdido tiene que estar cabizbajo. Yo creo que hay que seguir, seguramente es lo que le habrá dicho el técnico Amaya para el próximo partido y bueno, y volver otra vez a sumar de a tres para avanzar en este torneo clausura de la Liga Tucumana, ¿no? Así que, y bueno, nosotros vamos a estar, como siempre, por la radio, llevándole a la gente esta transmisión.
0: Bueno, Luisito, muchísimas gracias por este contacto. Te agradezco infinitamente. Bueno, ya nuestra audiencia sabe que estás junto a nosotros en Radio País con este grupo deportivo Top 30 y Radio País llevando todas las alternativas, ¿no? Lo que hace al deporte en este torneo. Muchísimas gracias. Ahora, ¿cómo vas a vivir la primavera?
1: Y bueno, estaba por ir ahí al polideportivo y al final me demoré, pero tranqui, ¿no? Tranqui. Esta mañana en la plaza y pensaba que iba a haber sol y bueno, ya está nublado y bajó la temperatura, pero dicen que mañana vuelve a subir, ¿no?
0: Sí.
1: Vuelve a subir y vamos a tener un fin de semana con más de 30 grados, ¿no? Así que, bueno, así están las cosas.
0: Así están las cosas. Muchísimas gracias por este contacto y bueno, vamos a estar durante la semana para ver cuándo juega nuevamente el club Jorge Newbery y cómo se va a quedar la tabla de posiciones y otras por ahí novedades que podamos tener en el ámbito deportivo. Muchísimas gracias.
1: Bueno, cualquier cosa te voy pasando información vía WhatsApp a vos de novedades que pueda ir teniendo. Un saludo a toda la audiencia. Tenemos una página que se llama el Grupo Deportivo Top 30, a la gente, bueno, tratamos siempre, siempre porque podemos equivocarnos, pero tratamos siempre de ser, de mostrar a través de esta página lo que vemos en cada partido, con mucho respeto, y siempre hablando bien de los jugadores, que son los verdaderos protagonistas, ¿no?, dentro del campo de juego. Así que por ahí algunos comentarios que tienen que ver con, que no tienen que ver con el fútbol, lo vamos a ir eliminando, y si nosotros no queremos la violencia en la cancha, tampoco la vamos a querer en las redes, ni voy a fomentar violencia en las páginas, ¿no? Y una cosa es el folclore del fútbol, que haya cargada, que haya cosas, y otra cosa ya es apuntar con malos términos un escrito o lo que fuera que uno ponga en la página, ¿no? Así que pedí a la gente que si no quieren tener problemas legales, traten de no insultar de una manera gratuita a algún integrante de la página Top 30, ¿no?
0: Así es. Muchísimas gracias, Luis.
1: Por favor, buen día.
0: Bueno, así estuvimos junto al licenciado Luis Romero, director del Grupo Deportivo Top 30, con quien hemos compartido los micrófonos ayer en este encuentro entre Deportivo Aguilares, Jorge Newbery.

11 de la mañana, 23 minutos. Saludamos a Ángel Agüero junto a su mamá Manuela. Muy, pero muy buenos días. Muchísimas gracias. Saludamos a Gabriel, que también está en la sintonía. Bueno, muchísimas gracias a Toño, que me envía esos videos hermosos donde se ve la tranquilidad del campo. Más que el amar. 11 de la mañana, 24 minutos, 11:24.

11 de la mañana, 28 minutos musicalizando la mañana de este día lunes. Podés pedir tu tema 3865 305197 28 minutos.

11 de la mañana, 29 minutos, de cantante a una posible función social, es la pregunta. Gladys, la bomba tucumana como se la conoce, se reunió con el gobernador Osvaldo Jaldo y aseguró que está capacitada para colaborar. Fue recibida por el gobernador Osvaldo Jaldo y el ministro del Interior, Darío Montero, en Casa de Gobierno. Este encuentro se concretó días después de que la cantante anticipara públicamente su intención de involucrarse en la política tucumana y ponerse a disposición de la

que de sus declaraciones, Gladys dijo que se identifica con el justicialismo. Me gusta la justicia social, me gusta la doctrina de Evita. La admiro muchísimo y a Juan Domingo Perón también.

Bueno, pese a su acercamiento al gobierno provincial, aclaró que durante la reunión no planteó su candidatura ni un cargo. Si ustedes me necesitan para algo, yo estoy para ayudar. Contó que le expresó a Haldo por ese momento. La intención es colaborar en el ámbito social sin una función oficial definida.

0: bandidos.
1: Bueno, algo que realmente preocupa a las autoridades provinciales es la cantidad de accidentes viales entre el domingo y el lunes. Por ejemplo, hubo cuatro siniestros y entre ellos estaban involucradas motos. Cuatro personas perdieron la vida durante el domingo en la ciudad de Concepción, en Colombres, en La Madrid y El Mollar. Esto es en El Mollar, es el departamento Juan Bautista Alberdi. Este lunes se sumó un motociclista que murió luego de un choque en Los Ralos. Cuatro de los cinco siniestros fatales tuvieron motocicletas involucradas.
2: Tiempo

que falleció en El Mollar. Se trata de una mujer que murió luego de ser embestida por una moto que, de acuerdo a las investigaciones, circulaba sin luz. También durante la noche del domingo ocurrió otro episodio grave sobre la Ruta 38 a la altura del Mollar, departamento Río Chico, al norte de Juan Bautista Alberdi. La víctima fue reconocida como Susana del Carmen Orona, de 46 años, vecina del barrio Jardín de Marapa. De acuerdo con la información, caminaba por la ruta cuando fue embestida por una motocicleta que circulaba en sentido norte-sur. Esta persona falleció como consecuencia del impacto, mientras que el motociclista resultó seriamente herido.

11 de la mañana, 38 minutos. Bueno, hay un número 570 termina. A ver, 570 termina. Que quiere salir al aire. Bueno, yo te estoy llamando, no me respondes, no sé qué pasó. No puedo salir por WhatsApp. A ver, voy a intentar, pero si quieres llamar nuevamente, vamos a ir al aire, ¿sí? La música en la mañana de Radio País, 11 de la mañana, 38.

0: 11 de la mañana, 39 minutos. Hola, sí, ¿con quién hablo?
1: Hola, soy José.
0: A ver, José, ¿me bajas el retorno? Porque se acopla. A ver,
1: sí.
0: La radio.
1: No, estaba escuchando la radio.
0: Sí.
1: Sí. Coménteme, estaba escuchando los comentarios del clásico de ayer. Sí. Y bueno, yo te quiero, más o menos lo que me cuentan a mí, hay que contar bien la historia, cómo fue ahí en el clásico. También Deportivo ganó muy bien, siempre fue un equipo, también viene. Pero tengo los problemas, el presidente y la comisión de Deportivo Aguilar fue lo que causaron todo este inconveniente en Deportivo Aguilar ayer en el clásico. Mati Gómez fue una de las personas que andó con los tiros. ¿Cómo puede ser un ejemplo?
2: Se está acabando la llamada.
1: ¿Cómo puede ser esta persona que siendo integrante de la comisión directiva ande los tiros? ¿Y qué ejemplo da el hincha de él?
0: A ver, José, me dijiste tu nombre, ¿no?
1: Sí.
0: ¿Vos sos testigo de que andaba a los tiros?
1: Todos saben, mi amor, todos saben lo que hizo Mate Gómez ayer, lo que hizo él en mandar escúchame, de lo que mandó Mate Gómez a que le peguen el son para los colectivos de Newbery. Yo soy hincha de Newbery, no sé si soy hincha del aviador, pero no pueden hacer eso.
0: A ver. Claro, sí.
1: ¿Me entendés? Lamentablemente esto viene pasando hace mucho tiempo. Mucha gente no quiere ir a la cancha por el tema de,
0: claro, pero,
1: de la violencia.
0: A ver, pero una declaración, una denuncia pública como la que estás haciendo vos en estos momentos es muy, ¿cómo te puedo decir? Es muy riesgosa, ¿no? Porque vos tienes que tener prueba para decir lo que estás diciendo.
1: Bueno, escúcheme.
0: Liliana.
1: Romero, él sabe lo que pasó y no, cambió toda la historia esta mañana cuando habló con usted.
0: Claro, no sé si cambió la historia, pero uno vive lo que cuenta, lo que se vive dentro del campo de juego. Él estuvo en una cabina, con todo lo que vio desde la cabina. ¿Me entiende?
1: Sí, te entiendo. Pero, escúcheme, todo lo que ha pasado afuera, y hay muchos testigos,

0: Allí se vendía bebida deportiva, en mi lugar se vende bebida. Y eso no hay prueba, hay prueba porque no hay denuncia. ¿Quién va a denunciar a la Liga Tucumana de Fútbol? A ver, recién.
1: Claro, para denunciar hay que tener prueba. Prueba en mano, directo a la...
0: Mi amor, escúchame, hay prueba. ¿Te acuerdas cuando jugó el Jorge Niño ver la final en San Martín? Te quitaba la bebida adentro, vendían bebida. Así pasó ayer en Deportivo Linares también.
1: Bueno, ¿algo más que quieras decir?
0: No, eso. Te aclaro que, bueno, así como comento, que comenten bien y que la Liga Tucumana de Fútbol deje de hacer política con el personaje de Mancilla.
1: No, pará. Pará, yo te voy a decir una cosa. No te voy a permitir... Yo no voy a permitir, chicos, dentro de los parámetros normales, yo les doy el micrófono, pero no voy a permitir agresiones, ¿sí? Eso es agresiones. Yo no tengo ningún tipo de, en este caso, yo tengo la buena voluntad de darles el micrófono, pero dentro de los parámetros normales, por ejemplo, y respetuoso, yo no tengo por qué meterme dentro de la parte política ni nada que ver. Yo no puedo decir que Luis Romero no dijo la verdad si él estaba en una cabina. Entonces, esto ya es falta de respeto. Yo no les voy a permitir eso. Yo los quiero a todos. Les agradezco que estén en la sintonía. Pero dentro de los parámetros normales, él hizo una denuncia. Una denuncia pública. Y seguramente lo van a llamar. Pero yo no puedo prestarme a esto. Ustedes tienen que entenderme. Yo no me puedo prestar. Es un medio de comunicación serio donde yo no puedo permitir ciertas agresiones ni tampoco desparramar, como se dice, insultos por todas partes. Porque estoy con bronca. No. Seamos respetuosos del prójimo. ¿Sí?

11 de la mañana, 48 minutos, 11:48. Bueno, pido mil disculpas, chicos, pido mil disculpas a mi audiencia porque no estoy acostumbrado. Yo siempre confío en la audiencia y confío en que van a estar dentro de los parámetros normales. Acá no hay, nadie es compulsivo, todos vamos a ser compulsivos y no vamos a seguir sembrando ese malestar, ¿sí? Si quieres hablar, bueno, hacelo dentro de los parámetros normales, dentro de los parámetros del respeto, no involucrar a personas que yo nada que ver, ni siquiera los conozco a muchos de ellos. Yo no sé nada de la Liga Tucumana de Fútbol. Yo lo que hago es ser operadora técnica acá para que ustedes puedan tener el partido con la mayor nitidez posible. 11 de la mañana, 48 minutos, 11:48.

0: 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El invierno se despide de la provincia de Salta con 32 grados. Esto fue en la previa del día a la primavera. El tiempo se mantendría agradable durante la tarde de este domingo, mientras que para el día de hoy se espera otra jornada primaveral. La máxima prevista para Orán y Tartagal será, escucha, de 38 grados. Cayó una banda de arrebatadores que robaba durante una protesta en Plaza de Mayo. Uno estaba prófugo por un asalto a mano armada. Los sospechosos tienen entre 20 y 26 años. Los detectaron por las cámaras de seguridad mientras actuaban entre los manifestantes. Desde Confederaciones Rurales Argentinas aseguran que Misiones tiene un enorme potencial ganadero por la genética y la tecnología aplicada. Durante un encuentro en 2 de mayo se recalcó que la sanidad es una herramienta indispensable para cuidar los rodeos, mejorar la productividad y sostener la actividad. En la ciudad de Rosario, la línea de la costa circulará hoy en el día de la primavera. El servicio busca facilitar la movilidad y conectividad hacia y desde distintos sectores ribereños y el centro de la ciudad, donde se encuentran los espacios más convocantes durante la fecha. La provincia de San Juan avanza en una ley para combatir el bullying y apunta a multas millonarias a quienes creen contenido con inteligencia artificial. La intención dentro de la Cámara de Diputados es avanzar sobre las propuestas y unificar todo en un solo proyecto. Una modificación en el Código de Faltas apunta a multas millonarias ante la creación, difusión y uso de material creado con la inteligencia artificial con fines maliciosos. Hasta acá lo más importante de la hora. 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
1: 11 de la mañana, 52 minutos. 11 de la mañana, 52 minutos. 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
0: 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Choque fatal en la provincia de Jujuy. Murió un hombre sobre la ruta 34 y el conductor de un camión dio positivo de alcoholemia. La víctima tenía 41 años y manejaba un Chevrolet S10 que fue embestida por el vehículo de mayor porte cerca de la localidad de Caimancito. Reportes de los Estados Unidos activaron una investigación por divulgación de contenido de abuso sexual infantil en la provincia de Santa Cruz. Buscan establecer si los equipos secuestrados contienen elementos relacionados con la presunta tenencia y divulgación de material de abuso sexual infantil. Hay una persona que quedó a disposición de la justicia. Atropelló a una nena de 8 años en la ciudad de La Plata y se dio la fuga. Ahora buscan identificar al motociclista responsable. Luego de que la menor tuviera que ser asistida en el hospital de niños local, su familia denunció el hecho ante las autoridades. Aunque no pudieron identificarlo, apuntaron a que se escapó en contramano. Nos vamos a la provincia de Salta. En lo que va del año hubo 160 pedidos de propia quiebra que ya superaron a todo el 2025. La cifra corresponde al juzgado de concursos, quiebras y sociedades de segunda nominación. La jueza Victoria Ambrosini advirtió que la mayoría corresponden a empleados formales sobreendeudados. Hasta acá lo más importante de la hora. 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

de la mañana, 11 de la mañana, 54 minutos para este día. Lunes 21 de septiembre. Bienvenida primavera 2026.

Bueno, en cuanto a tu mensaje que me enviaste, que es una vergüenza la radio, bueno, te comento, puedes cambiar de sintonía, ¿no? Te invito a que la cambies si no te gusta escucharme. Un abrazote, amigo, de todas maneras, yo te respeto, ¿sí? 11 de la mañana, 55 minutos para este día, lunes, y ya casi terminamos.

Ya arranqué hoy, vamos a continuar mañana, lunes a viernes, esto que es 100% información, donde vas a tener la música, pero sobre todo en la compañía que te da la 101.1 de tu dial, las 24.

musicalizando la mañana para vos, poniéndote la música para que te puedas disfrutar esta jornada, esta mañana.

Ahí está Gary, mendigo y rey. Saludamos a Julio. Julio, ¿qué tal? ¿Cómo estás? Muy, pero muy buenos días, Julio. No me digas que recién amanece para vos. O ya estabas en la sintonía. Un saludo y un abrazo, Zule. Zulemita, un abrazo para vos, para tu esposo. Muchísimas gracias por el cariño.

Bueno, así me voy despidiendo de este día lunes. Será Dios mediante hasta mañana, cuando nuevamente estemos al aire en la mañana de 100% información. Mañana no me voy a dormir, no. Era lunes hoy, no, mañana voy a estar temprano. No, hoy tuve una actividad, tenía que pagar la luz, chicos. La verdad, tenía que pagar la luz. ¿Nos reencontramos mañana? ¿Sí? Te dejo con este tema, en septiembre, ¿sí?

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0: ¿Qué tal? ¿Cómo están todos ustedes? Sean bienvenidos a este mediodía, de día lunes. A este hermoso mediodía, un día lunes bastante gris. Estamos acá nosotros en la continuidad de FM País para llevarles todas las alternativas, las novedades del fin de semana, todo lo que quizás ha ocurrido en materia cultural este fin de semana y todo lo que se viene, ¿no? Todo lo que se viene porque es todo muy, muy, muy bonito.
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0: 11 minutos pasaron de las 12 del mediodía. Estamos acá en esta alternativa joven, le podríamos decir. Raíces al aire hasta las 13 horas, 13, un poquito más, un poquito menos. Hoy un día bastante particular, ¿eh? Pero antes voy a ir presentando a quien siempre me acompaña, que es la juventud, ¿eh? La juventud siempre nos está acompañando, ¿sí? Siempre ese aire joven que le hace falta a nuestras vidas. Increíble la atención que tenemos acá en el estudio número 2, en el segundo piso, en FM País, está el estacionamiento lleno. Hoy, 21 de septiembre, ¿eh? 21 de septiembre. Te vamos a estar contando qué es lo que se celebra el día de hoy. Muy bonito el día. Muy bonito todo, pero bueno, vamos con lo que te había prometido, ¿sí? Presentar. ¿Quién es la compañía el día de hoy? Justo está la pareja meteoróloga. Así que le damos la bienvenida a la chica del clima, a la que le da el toque femenino a nuestros mediodías. Le damos la bienvenida a la señora, señorita, no sabemos qué es lo que es, doña la tía Pú, a la señora, señorita Julieta San. ¿Cómo le va, señora? ¿Cómo anda usted, señora, señorita? ¿Qué tal? ¿Cómo le va? ¿Cómo anda usted?
1: Buenas, buen día, buenas tardes.
0: Por favor, acérquese un poquito más, no sea tan tímida.
1: Buenas. ¿Se me oye, se me escucha?
0: Sí, sí.
1: Sí, bueno.
0: Hable sin miedo, hable con... Así como cuando le grita al hombre. Así como cuando está enojada, así.
1: Buenos días,
0: ¿cómo están? Ahí está, mucho mejor.
1: espero que bien, que estén iniciando la semana de la mejor manera.
0: Ajá.
1: Bueno, que estén recibiendo sus flores, sus felicitaciones.
0: ¿Por qué? Usted diga por qué.
1: Porque hoy se celebra el día de la primavera.
0: Ajá, ¿y dónde dice que hay que entregar flores?
1: Y para ser feliz.
0: ¿Y por qué justo hoy? ¿No puede ser mañana?
1: No es necesario pedir explicaciones con regalar una florcita.
0: Sea no, pero
1: cortada,
0: ¿por qué?
1: Sea dibujada.
0: ¿Pero por qué hoy?
1: Sí, la primavera todos dura los días de la semana, del mes, del año.
0: Entonces, ¿por qué le esperan hoy?
1: Porque todas le esperan hoy. ¿Por qué no recibir?
0: La primavera comienza hoy, termina el 21 de diciembre, para que se pueda.
1: Bueno, tienen un día entre hoy y el 21 de diciembre.
0: Perfecto.
1: Para regalar todos los días una flor, sí, partir de hoy.
0: Bien, a partir de hoy.
1: Claro.
0: ¿Cómo le va? ¿Cómo anda usted?
1: Bien, aquí andamos.
0: ¿Todo en orden?
1: Todo en orden.
0: ¿Recibió sus flores?
1: No. Todavía no.
0: Ahí va entonces. Nosotros vamos a seguir presentando gente que nos acompaña, gente linda, gente del clima que nos acompaña, gente que no debe estar muy contenta de hoy. Pero después les explicaré por qué. Cuando entremos en un análisis de materia deportiva, creo que es 50 y 50 la cuestión, pero son detalles. Le damos la bienvenida al señor que hace las veces de chico del clima también. Estamos hablando del señor Facundo Rodríguez. ¿Cómo le va, señor? Señorito. SSS, como no me acuerdo. ¿Cómo dijo el otro día, Julieta? ¿Usted se acuerda? Solo,
1: suelto y soltero.
0: No, soltero, suelto y solo. No.
1: Solo, bueno,
0: la triple S.
1: Solo,
0: digamos.
1: Soltero y suelto y...
0: Solo, soltero y suelto. Y no, separado, ¿no? Y al final todo cambia. Bienvenido, señor, ¿cómo le va? Tenga usted muy, pero muy buen mediodía.
2: Muy buen mediodía para todos.
0: Ay, qué voz.
2: Retomando de vuelta. Yo soy así, retomo, pero...
0: Hay algunos no. Que también retoman, digamos, pero bueno...
2: Sí, están durmiendo.
0: Exactamente.
2: Pero bueno.
0: Los que retoman, digamos, las tareas diarias, ¿no? No van a creer que retoman.
2: Estarían trabajando.
0: Exactamente. ¿Cómo le va? ¿Qué tal? ¿Cómo viene la información en materia meteorológica, señor?
2: Ya está llegando la información.
0: Ajá.
2: Llegando la información de la antena.
0: Perfecto.
2: Así que en un ratito pasamos a informar.
0: Sí, si usted quiere, me la reenvía. El otro día me reenvió una información aquí su coequiper y le gustó el cómo lo nombramos. Así que, sí. ¿Qué opina usted, doña San? ¿Le bien, gustó bien. ¿Le gustó cómo interpretamos sí, el otro día el mensaje? Sí. ¿Cómo se toma esto, señor? Discúlpeme, porque yo pensaba que era un caramelo, ¿vio?
2: Es un caramelo. Directamente a la boca.
0: Ajá, bien, pero tiene nomás forma de pastilla.
2: No, señor, sí, no, tome tranquilo. Como...
0: Y hablando, ustedes son testigos, ¿no?
2: Ajá. Sí, son testigos, yo le di un...
0: No, a la gente le digo, a la gente... Ah, bueno, sí, le estábamos contando a la gente. Aquí el señor Rodríguez, nuestro querido y amado chico del clima, ha traído una especie de pastilla, de pastillero, con un blistercito así medio sospechoso. Y me dice, ¿quiere? Y yo pensaba muy inocente que eran los chiclecitos esos que bueno, comíamos antes, que venían tipo en como pastillitas,
1: ¿vio? Son mentitas.
0: Y bueno, levanté y bueno, tiene forma de pastilla. Entonces, atención gente, si en breve nosotros dejamos de estar al aire es porque algo pasó, ¿eh? Y algo responsable aquí a los chicos
1: del clima.
0: Y algo responsable aquí a los chicos del clima, ¿eh? Así que bueno, están sabidos. Y bueno, nosotros estamos lejos del carnaval, ¿no? Estamos lejos del carnaval, pero bueno, hoy le contemos a la gente qué se celebra principalmente el día de hoy. Hoy, 21 de septiembre, pero antes le contemos a la gente por dónde nos pueden estar escuchando el día de hoy. Vamos.
1: Bueno, el día de hoy nos encontramos por la sintonía, por la radio, nos encontramos por YouTube.
0: ¿En dónde?
1: En vivo, en nuestra...
0: ¿Usted sabe el dial de FM País?
1: ¿El qué?
0: El dial, la frecuencia por la que salimos.
2: 101.1.
0: Bien, me alegro de que lo sepa.
1: Ah, bien. Y en YouTube, en nuestra cuenta, que es Academia Folclórica Orígenes.
0: Ajá.
1: Salimos en vivo ahí y bueno, quedan grabados nuestros programas. Muy también
0: bien. ¿En dónde más?
1: ¿En dónde más? ¿Por internet?
0: Ajá.
1: Por internet.
2: ¿Tomamos la señal?
1: Nosotros por ahí subimos enlaces.
0: Ajá.
1: Que son para que se conecten a la página de la radio.
0: Exactamente.
1: Y
0: ¿qué
1: nos
0: es?
1: Escuchen por ahí. ¿Ah?
0: ¿Cuál es la página de...?
1: Le debo, profe, me está preguntando mucho.
0: Ustedes, señor Chico,
2: desconozco.
0: Radiofmpaís.com.ar es la dirección para que usted, querido amigo, cuando no estés aquí en el sur de la provincia, cuando no estés ubicado en Santa Ana, cuando no estés ubicado en Río Chico, aquí en La Tipa, Montebello, Los Sarmientos, Los Córdoba, Alberdi, cuando no estés para la zona del este, Niogasta, sur de las Artes, el Durazno, bueno, cuando no estés en Graneros y estés lejos en Catamarca, en Buenos Aires, cuando estés en España o en algún otro lugar, radiofmpaís.com.ar es la dirección para que nos escuches todos los días en la programación que tiene FM País lista para vos. ...38-65-69-01-69... es el número de teléfono para que te comuniques con nosotros.
1: Profe, también para contactarnos tienen las redes sociales.
0: A ver.
1: Nos encontramos en Instagram y en TikTok como Orígenes Folk.
0: Muy bien. ¿Algo más?
1: No, nada más para agregar.

0: Y sí, amigo, es como si estuviésemos ahí en ese canal tan famoso que tenemos hoy, en streaming, por supuesto. Nosotros aquí hacemos otra cosa, pero bueno, son detalles, amigo. Un saludo muy grande a la gente de Lucio que nos escucha, nos escucha diariamente. Tengo algo para contarles a ustedes dos y a toda la gente que nos está escuchando. El día de ayer fuimos contactados desde Salta. Desde Salta, bueno, a ver, les voy a ser más precisos.
1: Cuente.
0: ¿Cómo?
1: Cuente.
0: Ahí está. Estaba, venía claro, medio complicada fuerte la avenida.
1: Estaba peleando con un pollito.
0: Bien. El día de ayer me escriben un mensaje. Dice: hola, me encantó el video contando la historia del gato. ¿Habría alguna posibilidad de hablar con ustedes para difundir su excelente trabajo por radio? Gracias, soy Mari. Este es el video, bueno, me manda el link del video en donde está contando la historia del gato nuestro querido amigo Samuel, que bueno, hoy está trabajando, por eso no pudo venir. Oscar, pone orden, por favor. Yo te vi, Oscar, estabas haciendo el trabajo que tenía que haber hecho Samuel de llevar el auto a control, pero bueno, son detalles. Obviamente le contesté, obviamente me puse a disposición para poder salir al aire, para poder contar cuál es nuestra actividad y demás. Y bueno, me dijo que preguntándome cuál era mi nombre y preguntándome si yo era el bailarín del video. Y ahora yo quiero que ustedes chequen, por favor, en el video del gato, quién es el bailarín del video. Tienen bailarines fantásticos, me dice aquí la mujer. Vi el joven que explicaba sobre el gato. Junto a dos amigas tenemos un programa de información general y una de mis columnas es el folclore. Así hablamos del folclore argentino. En el programa anterior, por ejemplo, hablé con un residente santiagueño que vive en Córdoba sobre la chacarera y también tiene un programa folclórico. Mi idea es conversar con personas de todo el país que trabajen en pos de este género tan hermoso como es el folclore. Nuestro programa sale por YouTube y por Facebook, nos comenta Mari, quien se ha contactado con nosotros. Yo vivo en Salta, el próximo viernes sale el programa de 19 a 21 horas, pero la entrevista sería entre 5 y 10 minutos, en un horario en el que, bueno, obviamente nos estarían avisando, y bueno, obviamente van a charlar con nosotros sobre el folclore argentino. Quieren hablar también de la academia, lo que trabajamos, el objetivo que tenemos, que es difundir el folclore a través de la enseñanza de las danzas argentinas. Especialmente hablaríamos del gato. Y bueno, haciendo hincapié que nosotros somos tucumanos, del sur de la provincia y demás. Obviamente quería que le envíe el video de nuestro amigo Samuel. Entonces le dije, bueno, si quería el video del gato. Y me dijo que sí, que habría alguna posibilidad de que me enviaras por aquí el video donde ese joven habla sobre el gato. ¿Me permitirías que lo pase en el programa? Obviamente, ¿cómo no compartirlo a mi amigo Samuel? Perdón, al contenido que genera mi amigo Samuel. Así que bueno, ese video está ya transitando teléfonos de otra provincia. Sí, está siendo muy famoso, así que querido amigo Samuel, te mando un abrazo, perdón por tan poco.
2: Ya lo compartió.
0: Pero bueno.
1: International.
2: Provincial.
0: Pero bueno, son detalles. Vamos entonces con la... Lucas, enseguida estamos contigo. Rodi, también enseguida estamos contigo. Vamos con las efemérides del día de hoy, porque la verdad son bastantes. Uno cree que es solamente día de la primavera y son días de muchas cosas, ¿no? Es día de muchísimas cosas. Así que vamos con la primera, ¿puede ser?
2: Sí, tenemos primero, de qué estuve hablando hace un ratito, día de la primavera, hoy 21 de septiembre. También tenemos el Día del Estudiante. Feliz Ajá. día para todos
0: es
2: los estudiantes.
0: Es el estudiante.
2: Ajá. Exactamente. Bueno, feliz día para todos los oyentes, estudiantes y nosotros. También tenemos Día del Fotógrafo. Día del Fotógrafo y
0: Pero nos va a contar un poquito la referencia de cada cosa, por qué el día del estudiante, por qué el día del fotógrafo, porque la gente obviamente sabe que hoy es el día, pero bueno, quizás quiere saber también por qué. Y ustedes me dirán, ¿por qué la hace trabajar tanto a la chica esta? Y bueno, viene poco, cada vez que viene hay que aprovecharla. Así que bueno, mientras nuestros queridos jóvenes, porque bueno, son pichoncitos, tienen 18 años recién. Nosotros, en materia cultural, también hay una novedad linda para contarles. Se realizó una peña el día de ayer. Y bueno, hubo un comunicado o un llamado a una conferencia de prensa por parte de quienes organizaban esta peña, que es casualmente quienes estamos escuchando de fondo. Y bueno, resulta que en lo que ellos mencionan, vamos a estar poniendo la entrevista al aire, pero ¿cómo sería? Recibieron un espaldarazo, no sé cómo le podemos llamar, pero habían solicitado al municipio a donde ellos pertenecen, que es Concepción, que lo acompañaran y le facilitaran un vallado para poder organizar el ingreso de las personas, de los vehículos, tener organizado también el ingreso de los artistas y demás. Y en una cuestión de última hora, esa solicitud fue negada. Entonces aquí de la parte de Aguilares, se hicieron eco de esta situación. Alguien seguramente también pudo haber sido un intermediario para poder solucionar este tipo de inconvenientes. Y la intendente de aquí, de la Municipalidad de Aguilares, ha atendido esa necesidad que tenían los chicos que organizaban esta peña. Y acudió obviamente el personal de, no sé si obras o servicios públicos, llevándole las vallas que necesitaban los chicos. Pero bueno, una cuestión, calculo yo que entran como auspicio, ¿no? Más allá de la solicitud como aporte a un evento cultural, si bien es privado, pero creo que una relación entre instituciones siempre es buena, ¿no? Pero en este caso, bueno, le dieron la espalda a los chicos y aquí surge una consulta, más bien una duda, porque obviamente tenemos esta situación que a veces también pasan aquí en Aguilares, y quizás no tenemos ese mismo poder de resolución. Pero bueno, esto deja un precedente y deja un poco la vara marcada de que cuando alguien necesita de urgencia, el municipio siempre acude, ayuda y está. Ahora esperemos que, bueno, para adelante también siga siendo así, ¿no lo creen?
2: Así es, yo creo.
1: Esperemos que sí.
0: Bien. Estamos entonces con las efemérides del día de hoy, ¿verdad?
2: Así es.
0: Se turnan, van los dos juntos, porque ustedes siempre están juntos.
2: Turnamos.
0: Bien, bien, bien. Cuando quieran, ¿eh?
2: Bueno, comienzo con el Día del Estudiante.
0: Ajá.
2: Se festeja o se conmemora.
0: Bien.
2: En homenaje a Domingo Faustino Sarmiento.
0: Los chicos festejan. Sí, no conmemoran, sí, sí. Ellos. Y bueno, muchos chicos estuvieron festejando la semana pasada.
2: Así ¿sabes? Es, así, y hoy hay un festejo.
0: Y hoy descansan para el festejo.
2: Así es.
1: Sí, hoy y mañana.
0: Ah, bien.
2: Bueno. Es en homenaje a Domingo Faustino Sarmiento, como les dije.
0: Ajá.
2: Debido a que ese día, pero en 1888, llegaron a Buenos Aires sus restos repatriados desde Asunción, Paraguay.
0: Ajá.
2: Bueno, Sarmiento murió el 11 de septiembre de 1888 y 10 días después, el 21 de septiembre, sus restos arribaron a la capital argentina. En 1902, Salvador de Benedetti, presidente del Centro de Estudiantes de la Facultad de Filosofía y Letras de la Universidad de Buenos Aires, propuso homenajear al padre del aula en esa fecha. Y bueno, la conmemoración comenzó en el ámbito universitario y luego se extendió a los colegios secundarios y de todo el país.
0: Muy bien. Y así nos cultivamos un poquito más. Usted y la gente aprendieron algo nuevo el día de hoy.
2: Así es.
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0: A ver qué tenemos por ahí, don Rodríguez.
1: Sí, yo tengo información sobre el Día del Fotógrafo.
0: Ajá.
1: Que el Día del Fotógrafo y la Fotografía se celebra el 21 de septiembre en Argentina y otros países de Latinoamérica para conmemorar la llegada del daguerrotipo a la región.
0: Ah, mira.
1: La técnica que dio el inicio a la fotografía moderna. Este procedimiento fue creado en Francia por Louis Daguerre en 1839, quien revolucionó el mundo porque permitía obtener una imagen en positivo sobre una placa de cobre recubierta de yoduro de plata.
0: Ah, mire usted.
1: Reemplazando la pintura como medio para registrar la realidad. A nivel mundial, el Día de la Fotografía se celebra el 19 de agosto en honor a la fecha en la que fue inventado y presentado en París. Pero las fundaciones de Latinoamérica lo conmemoran el 21 de septiembre porque se asocia con el desembarco y la aplicación inicial de esta tecnología precursora de la imagen fotográfica.
0: Mira,

0: ¿Tenemos algo más?
1: Sí, sí, tenemos del Día de la Primavera.
0: A ver, cuéntelo, por favor.
1: Bueno, se celebra el 21 de septiembre porque coincide con el equinoccio de primavera en el hemisferio sur.
0: Ajá.
1: ¿Qué quiere decir? Que astronómicamente el equinoccio, que es el momento del día, es el momento, perdón, en el que el día dura lo mismo que la noche.
0: Ah, mira.
1: Sí es. Suele ocurrir entre el 21 y el 23 de septiembre. Por convención social y comodidad en el calendario, se fijó el 21 de septiembre como fecha oficial para festejar su llegada. La primavera...
0: Y vaya que festejan.
1: Y vaya que se festeja.
2: Samuel, se junta muchas cosas.
0: Samuel, ¿usted festejó el día de ayer recibiendo la primavera?
1: Un poquito. Recibiendo la primavera, recibiendo el día,
0: claro,
1: del estudiante.
0: Recibiendo el día del estudiante, recibiendo el día del,
2: lo que pasa que
0: del fotógrafo.
2: Que él estudia mucho por el tema y está celebrando el día del estudiante.
0: No, está bien. No, pero a lo que me refiero yo es que si él lo recibió de la manera en que
1: celebra el día del estudiante.
2: Por eso lo digo. Que él se siente que estudia mucho.
1: Entonces tiene que festejar mucho su día.
2: Festeja mucho.
1: Entonces. Claro.
0: Ah, claro. Empieza, bueno, y bueno, tenemos también nuestro amigo Helio, nuestro amigo
2: Ignacio,
0: también estuvieron recibiendo bastante bien, y eso que, bueno, raro, ¿no?
2: No estudia mucho, creo.
0: Yo creo que hace tiempo dejó.
2: Sí, y de estudiar. Y un par de damiselas también.
0: También, que bueno, vaya a saber cómo están en el trabajo algunas, ¿no?
2: La verdad.
0: Pero bueno, para algunas es asueto. Bueno, ¿cómo vendría a ser la mano? Continúe,
1: bueno,
0: por favor.
1: Continúo. Gracias. La primavera simboliza el renacimiento de la naturaleza, el florecimiento de las plantas, el aumento de la temperatura y días con más luz solar tras el invierno. Podría ser que. O sea, que se celebra el que llegue la calidez. Después del crudo invierno que tuvimos.
0: Y bueno, hasta la semana pasada tuvimos un crudazo.
1: ¿Por eso?
0: Temperaturas en los valles por debajo de los 0 grados, nieve acá en nuestra zona pedemontana.
1: Es verdad.
0: Y bueno, ¿qué nos dice el clima? Ahora sí que ya estamos en ambiente. ¿Qué es lo que nos dice el clima, por favor, chicos? A ver. Obvio, estuve a pleno, lo recibí de la mejor manera, haciéndole honor a las notas que, bueno, se sacó con 10. Es lo que nos dice nuestro amigo y que forma parte de este equipo. Estamos hablando con del señor Samuel Dollars, Barrio Nuevo. Continuamos con el informe, por favor.
2: Sí, bueno, llegó ya la información que estábamos esperando.
0: ¿Venía en colectivo?
2: En carro.
0: Ah, bien.
2: Para el día de hoy tenemos en la totalidad del día nublado.
0: Sí.
2: Con una temperatura no mayor a los 23 grados.
0: Ah, oh, agradable.
2: Es agradable. Y a la noche se espera un poquito fresquito.
0: Ah, un poquito fresquito.
2: Con una temperatura de 13, 14 grados más o menos.
0: Ajá. Esa sería la mínima, digamos.
2: La mínima.
0: La mínima podría haber ocurrido esta mañana, claro. O puede ocurrir a la noche. ¿Puede ser?
2: Exactamente.
0: Bien.
2: Para el día martes,
0: disculpen,
2: tenemos un día...
1: ¿Quieres un poquito de soda?
2: No, gracias. Tenemos un día más fresco, pero en su totalidad va a estar nublado. O sea, va a ser un lindo día, un lindo día para pasear.
0: Ah, mira, sacarse fotos.
2: Pero lindo día para pasear. Tenemos una mínima de 11 y una máxima de 22 grados.
0: Ah, mira.
2: Y el miércoles es donde baja un poquito la temperatura, la mínima... Pero sube la máxima.
0: Ah.
2: Tenemos una mínima de 8 y una máxima de 24. Que va a estar un poquito frío ese día. El día miércoles.
0: Lindo día el de hoy para ir a clases entonces.
2: No sé. Yo creo que no.
0: Yo creo que no.
2: No concuerdo con usted. Bueno, continuamos con el día jueves. Que va a empezar a subir un poquito la temperatura. Con una máxima de 30 grados.
0: Ah, bien.
2: Y una mínima de 11.
0: Una belleza.
2: Para que el día viernes tengamos un día de máximo 35 grados.
0: Qué belleza.
2: Lindo día para trabajar
1: ese día,
2: ¿no?
0: Sí, por supuesto.
2: Lindo día para
1: qué
2: trabajar.
1: Qué bonito, che.
2: Bueno, y una mínima de 16. El sábado, medio como que se mantiene el clima. Y tenemos una máxima de 32. Y una mínima de 18, perdón. todos esos días parcialmente nublados, pero con un poquito de sol. Y el domingo es cuando llega el agua.
0: Bien, por eso lo dejemos para esa información, la dejemos para el día viernes, para saber si realmente tenemos o no agua el fin de semana. Porque bueno, el lunes 21 de septiembre la gente anda revuelta en la calle vendiendo flores amarillas, de todos colores, pero sobre todo amarillas. Y vimos que algunas musas ya estuvieron recibiendo sus flores en las 12, siendo ya pasando un minuto de las 12 de la medianoche, ya recibieron su pequeño gran ramo de flores. Pero bueno, agraciadas las personas que regalan flores solamente en esta fecha. Hay que regalar flores todo el año, ¿eh? Yo pienso que
2: lo día... que hace el amor, ¿no?
0: Así es.
1: Cualquier día especial para recibir flores.
0: Hoy no es ese día.
2: Hoy no hay flores.
0: Bueno, ahora sí voy con algunos mensajes especiales que tengo el día de hoy. Tanto la quería. Hoy están cumpliendo años de aniversario mis padres también, y seguramente mi papá enseguida me va a escribir un mensaje y dedicándole a mi mamá algo, así que papá, ponete las pilas.
1: Estamos ahí.
0: Y así suena Te Prometido. Vamos a ir con esos mensajes especiales. En este caso de un amigo que ya desde el viernes, que me viene diciendo el lunes, haceme acordar el lunes y ayer, el sábado, el lunes te mando y ayer, amigo, no te olvides mañana, no me olvido, amigo, vos no te olvides. Entonces ahí estábamos como que él me decía que yo no me olvide y yo le decía, bueno, vos no te olvides tampoco. Entonces estábamos ahí.
1: Ninguno se olvidó.
0: Exactamente, así que bueno, desearle a mi señor un feliz aniversario. Y obviamente hay unas palabras ahí muy muy muy especiales que en breve las voy a nombrar.
1: Se inspiró.
0: Exactamente, para ella, para mis hijas, feliz día del estudiante. Estamos hablando del señor Rodi Navarro, que es quien nos ha escrito y nos ha hostigado todo el fin de semana. Hostigado también. No.
1: A usted, profe.
0: Nos ha estado haciendo acordar, así que estaba ansioso el hombre. Así que bueno, solo desearle a mi señora, como les decía, feliz aniversario, y un pequeño y unas palabras ahí que en breve las leemos. Para mis hijas, feliz día del estudiante. Y bueno, obviamente les dejo para usted que me elija una hermosa zamba. Así que bueno, vamos a estar eligiendo una hermosa zamba para dedicarle. Y bueno, un comentario bastante hermoso, entre comillas, subrayado, en negrita, que dice, felizmente casado. Así que, he aquí ahora el momento en el que vamos a leer el poema que nos ha... Va, no sé si es un poema, unas palabras que ha escrito el señor en su estado. Dice, feliz aniversario número 19. Se dice rápido, pero cuando miro atrás y veo casi dos décadas compartiendo la vida contigo, me llena una gratitud enorme. Qué hermoso viaje ha sido construir nuestro hogar, superar tormentas, celebrar triunfos y sobre todo crecer juntos. Gracias por ser mi cable a tierra, mi compañera de risas y mi mejor elección cada día. A los 19 años de casados, te miro y sigo descubriendo razones para admirarte y amarte aún más que el primer día. Gracias por nuestras maravillosas hijas, por muchos años más de complicidad y amor. Te amo con toda mi alma. Este mensaje es dedicado de Rodi para Nati.

0: Y por supuesto que nuestro amigo poeta tampoco se queda atrás. Estamos hablando, me dice temprano como a las 8 de la mañana, me escribe, me dice, ¿puedo mandar mensaje yo? Eso fue a las 8. A las 8 y cuarto dice, quiero mandar un saludo muy especial a mi esposa Miriam. Hoy que comienza esta estación de primavera, de amor, este poema es para ella. Ya temprano, ¿no?
1: Tempranito.

0: guarida, el brote se vuelve siempre, el brote que vuelve siempre a crecer para darle sentido a toda la vida. Te busco en el aire como en una zamba, mientras el pañuelo empieza a volar, despacio, en el paso que me enamora, jugando al cortejo de nunca acabar. Caminar a tu lado es un baile constante. Es un baile constante. Es dar la vuelta, mirarte y saber que en este contrapunto dulce y paciente sos la compañera que siempre soñé. Soy un hombre feliz por tenerte conmigo, por andar en esta tierra tomado de tu mano. Sos mi primavera, mi paz y mi abrigo, mi eterno pañuelo en el viento paisano. Esas fueron las palabras de nuestro querido amigo Lucas, dedicado para su esposa Miriam Arias.
1: Mucho fuerte aplauso.
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0: Y para ella una samba, samba como las de antes. Gracias, chicos. Aguante Raíces al aire y Orígenes también, por supuesto. Mi amor.

0: Tenemos otro saludo muy bonito aquí. Nos ha dejado nuestra licenciada amiga y querida. Estamos hablando de Andrea Santillán. Dinamita que estalló. Vamos anotando las canciones, ¿eh? Nos pidieron una samba elección en primera instancia y por supuesto que samba como las de antes en esta última ocasión.
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0: ¿Cómo te va, mi amor? Tenemos un mensaje aquí de Andrea Santillán que nos dice: profe, le quiero mandar un saludo de cumpleaños para mi papá Víctor Santillán, que estuvo cumpliendo años el día de ayer, 20 de septiembre. Es la persona que me enseñó esta hermosa danza que es el folclore. Mi primer profesor, le deseo todo lo mejor en este nuevo año de vida. Así que para el señor Víctor Santillán le mandamos un saludo muy grande. Espero que esté pasando, que haya pasado un hermoso día, que haya comido muchas cosas dulces riquísimas, que haya comido muchos sanguchitos de miga, empanaditas, asado, de todo. Así que Víctor,
2: feliz cumpleaños.
0: Feliz cumpleaños para ti. Vamos a estar coordinando este hermoso momento y luego vienen los saludos, perdón, los solicitados. ¿Qué samba podemos buscarle para los chicos?
3: ¿Qué puede ser? A ver, pensá.
0: Piensa. Mientras, le vamos coordinando para nuestro querido amigo Víctor Santillán, este cumpleaños dedicado, bueno, un saludo muy grande de parte de Andrea, su hija, ¿eh? Así que bueno, vamos.
4: ¡Salud, pues!
0: ¡Salud!
5: ¡Te cantemos el cumpleaños!
4: ¡Vení, que te cantamos, vení!

feliz cumpleaños para nuestro querido amigo Víctor. Espero que hayas tenido un hermoso día. Y por supuesto que hayas sido y siempre seas muy feliz.

0: Ahí pasaba entonces el saludo para don Víctor.
1: Hay otro cumpleaños también el día de hoy.
0: A ver.
1: De su querido amigo.
0: Así es, por supuesto que sí, le mandamos un saludo muy grande a nuestro querido amigo Hugo Darío Modesto Ceballos, que el día de hoy está cumpliendo...

0: nada más y nada menos que 37 años. Le mandamos un saludo muy grande a nuestro querido amigo, con quien tuvimos el placer de estar compartiendo, recibiendo su cumpleaños anoche. Así que muchísimas gracias, amigo, por permitirnos compartir contigo este momento en el que te conviertes en un hombre. 37 años no son nada, toda una vida de grandes hazañas y vicisitudes. Así que para ti, amigo, un saludo muy grande, un abrazo enorme y, como te dije anoche, salud, mi hermano. Salud.
1: Salud.
0: Vamos a ir entonces con los solicitados, ¿no? Puede ser. Teníamos por ahí, bueno, en el caso de Lucas, teníamos Samba como las de antes. Y en el caso de Roddy, tenemos
1: Mujer, Niña y Amiga.
0: Mujer, Niña y Amiga, que lo vamos a ubicar con Nahuel Penici y Destino San Javier. ¿Pues les parece? Bien. ¿Qué opina usted, don Rodríguez?
2: Perfecto.
0: Ajá.
2: Perfecto, perfecto. Muy, muy en el mood del amor, Mujer, Niña y Amiga.
0: Sí, ¿no?
2: Muy en los días de ahora.
0: Muy en los días de las flores que usted no compró y que yo tampoco.
2: No, porque se entregan aquí flores todos los días.
1: Aquí yo tenía un mensaje.
0: A ver. ¿No? Aguárdenos un segundo.
1: Ustedes podrían adivinar de quién se trata.
0: A ver, ponemos en silencio la música, la cortina y pongo música de tensión.
1: Así,
0: ¿o qué?
1: En seco.
0: A ver.
1: Mira quién habla de regalar flores todo el año. ¿Quién será?
0: Musiquita.
1: Vale que compren las flores hoy, ¿no?
0: ¿Por qué?
1: Que las dibujen, que las corten, que
2: amenaza,
1: las roben.
0: ¿Sino qué?
2: Ajá.
0: ¿Sino qué?
1: Profe, Mili, estás escuchando esto, ¿no?
0: ¿Sino qué?
1: No le va a dar de comer la profe.
2: ¿Y a mí? ¿Sino qué?
1: Le voy a decir a tu mamá que tampoco te debe comer.
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0: Ahí va entonces los solicitados, una samba elección nos pedía a Roddy para dedicarle este hermoso momento tanto a su señora, a su esposa, como a sus hijas. Y samba como las de antes nos ha solicitado el señor Lucas Gauna para dedicarle a su esposa Miriam. Así que bueno, vamos entonces, Destino San Javier con Nahuel Penici, dicen Mujer, Niña y Amiga, y luego Dúo Coplanacu, Zambita como las de antes. En breve venimos para ir buscando el final de este programa.

0: Ahí pasaba entonces la cortina musical. Que ha sido solicitado por nuestros queridos amigos. Tanto Roddy como Lucas. Pero antes, ¿sabes qué? Cristina, sé que nos estás escuchando. ¿Sabes que te debemos algo nosotros de la... Te debemos algo de la semana... Del viernes. ¿Puede ser, Cristina? ¿Que estamos en deuda contigo? ¿Saben qué es lo peor?
1: A ver, ¿qué fue?
0: Que...
1: ¿Qué pasó?
0: ¿Saben qué? Que... Yo le contesté, le dije, sí, ya te lo explicamos. O sea, diciéndole como, bueno, te lo vamos a explicar ahora, en vivo. Y bueno, así como les expliqué a ustedes el viernes, así le expliqué a Cristina. Entonces, Cristina,
2: pasó.
0: Estamos en deuda contigo, si nos estás escuchando. Vamos a explicarte qué es un contrapunto de pareja. Bueno, que había quedado pendiente la semana pasada, ¿te parece?
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1: Bueno, querida Cristina, una pareja de danza en contrapunto es cuando dos bailarines o dos parejas compiten o interactúan mostrando destreza, estilo e improvisación de manera alternada o simultánea, respondiendo coreográficamente el uno al otro. En los certámenes de folclore, el contrapunto es un duelo o un desafío. Un bailarín o pareja ejecuta una serie de movimientos, zapateos o figuras, y la otra parte le responde o intenta superarlos, pero manteniendo el ritmo. Cada bailarín o pareja busca destacar su estilo propio, técnica y personalidad, sin perder la armonía general de la estructura coreográfica musical.
0: Estamos entonces, claro, con el concepto de contrapunto, Cristina, ¿te parece?
1: Entre bailarines o entre parejas.
0: Así es.

0: Y ahora vamos con quienes hacen posible y apoyan a este proyecto cultural que es Orígenes, en, no tan solo aquí en la ciudad de Aguilares, sino en todos sus eventos y en todos sus proyectos. Así que vamos a estar mandando saludos a toda la gente que nos apoya, nos sponsorea y nos auspicia. Así que atentos porque van a ser influenciados.
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0: De nuestro querido amigo Kevin Villafañe, que desde anoche, bueno, debe estar descansando el muchacho, porque tuvo un fin de semana atareadísimo.
2: Bastante, bastante.
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0: Así es.
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0: De nuestro querido amigo Valentín Quiroga, quien es el responsable de nuestra, creador de nuestras chombitas.
1: Así es, así es. Tenemos a nuestra querida radio FM País.
0: Así es, FM País, quien hace lo posible para que nosotros estemos lunes, miércoles y viernes aquí con ustedes, apoyando a pleno este proyecto cultural que tenemos. Así que un saludo muy grande para Liliana Nieto, quien es su directora.
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0: La especial de ternera, Dios mío.
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0: 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El señor
2: Araujo Mario.
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0: Asociación Gremial del Personal Municipal. Le agradecemos también por otorgarnos a nosotros un lugar para poder impartir clases, así que agradecidos nosotros con AGREPEM por las manos que nos han dado y por apoyar sobre todo a este proyecto cultural.
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0: De nuestra querida amiga y compañera, la doctora Paula Poblador.
1: Con su pareja Samuel Serrano.
0: Así es.
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0: Te extrañamos, Pau.
1: Volvé, Pau.
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2: 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Licenciada Andrea Santillán.
0: Licenciada en fonoaudiología, la señorita. Señora.
1: Que no está casada.
0: Sí. Sí, por señora. Eso, señora. Andrea Santillán, quien, es compañera nuestra también, y estuvo aquí recién comentándonos ahí, mandándole saludos a su padre. Así que muchísimas gracias por apoyarnos, por estar, y siempre buscar lo mejor para Orígenes.
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1: Claro. 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
0: 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Y estas son las personas que hacen posible que nuestro trabajo siga adelante. Gracias a todos ustedes por apoyarnos, por ayudarnos a seguir creciendo, por ayudarnos a mejorar día a día y sobre todo a crecer. Crecemos juntos, crecemos gracias a ustedes. Hoy estamos cumpliendo nuestro 37º aniversario de casados, pedido del vals de los novios desde el alma. Tu papá está escuchando, si podés, gracias. Mi madre, mi papá nunca dice que no encontró el teléfono para enviar mensaje. Así que está, digamos que está, ¿cómo se dice? No exceptuado, está justificado,
2: digamos.
0: Así dicen por acá, así, dice que no sigue sin encontrar el teléfono para enviar el mensaje, que bueno, le dijo a mi mamá que nos escriban, cosa que me haga acordar así los nombres. Así que bueno, mis padres, Fabiola y Juan Carlos, están cumpliendo 37 años de casados. Y bueno, para ellos, que nos solicitan una canción que es la con la que nos vamos a despedir, así que bueno, ¿qué les ha parecido el programa de hoy? Bastante, muy social últimamente, ¿no?
2: Sí, la verdad que sí.
0: Muy social, abandonamos un poco como la
1: estructura.
0: Claro, pero bueno, creo que
1: está bueno.
0: La gente por ahí nos va, le pedimos por favor que nos escriba un poco, Obviamente nosotros vamos a seguir contando historias de nuestras danzas, vamos a continuar con esta docencia, con ese horizonte.
2: Agregar un poquito de información deportiva.
0: Ah, eso nos faltó. Ganó Boca el fin de semana, perdió River el fin de semana.
2: Gracias a Dios.
0: No, ¿cómo voy a decir gracias a Dios?
1: Ganó Deportivo.
0: Ganó Deportivo Aguilares, perdió Jorge Newell. Bueno,
2: claro.
0: Hay muchas cosas que ha dejado este partido, ¿no? El superclásico de la ciudad de Aguilares.
2: Lamentablemente, al final del partido hubo disturbios también.
0: Claro, bueno, eso quizás es lo más lamentable.
2: Exactamente.
1: Encerrados en mi casa nosotros.
0: Más allá de lo que provoca socialmente este tipo de inconvenientes en la vía pública, yo creo que las parcialidades tenían muy claras las consignas, ¿no? La parcialidad visitante no podía asistir, digamos, al estadio. No está permitido que vayan los visitantes. Y bueno, obviamente es un partido de fútbol. Puedes ganar, puedes perder, se puede empatar. Obviamente vivimos esto del folclore del fútbol y sabemos que ni bien terminado el partido está lista la grilla de cargadas con memes y fotos y demás. Pero bueno, forma parte del folclore del fútbol. Y también podemos decir que tanto el folclore como la vida y como el deporte, sobre todo el fútbol, siempre da revancha. Entonces hoy capaz que perdió el Jorge Newbery, mañana capaz que lo gane,
2: como
0: hoy
2: tuvo la oportunidad del superclásico anterior.
0: Entonces esto es así, un día vas a ganar, otro día vas a empatar y otro día vas a perder, pero bueno, la pasión es la que mueve a las masas. Entonces también se explica por ese lado, ¿no? Pero lo que no tiene explicación por ahí son los inconvenientes que no tiene sentido ni razón que nosotros sigamos ahondando en algo que no tiene relevancia. Claro.

0: muchas gracias, chicos, por venir. ¿Ya está lista la comida en casa, Rodríguez?
1: La verdad, creo que no.
0: ¿Samuel está comiendo usted ya?
1: Así que vamos a tener que esperar un poquito o ir picando algo antes. Alguna frutita. Acá nos confirma el querido amigo Samuel que ya está lista la comida en su casa.
0: Ya comió, creo. Tome. Javier al vino tinto el muchacho, ¿eh?
1: Bien.
0: Macañalo. Es un detalle. ¿Usted en...?
2: A ver.
0: ¿Qué va a comer usted?
2: Sí, voy a comer unas milanesitas a la napolitana.
1: ¿Milanesas?
2: Milanesas, hechas por mi padre, que seguramente ya están comiendo. No sé si me esperen, porque bueno, es un horario atrajeado para ellos. Para ellos, para mi papá.
0: Ajá.
2: Así que seguramente vuelva, coma sola. Pero bueno, son cosas que pasan.
0: Ando diciendo... Muchísimas gracias, chicos, por haber venido, por haber compartido este espacio. Yo los voy a escuchar el día miércoles, los voy a escuchar el día viernes, los voy a escuchar el día lunes, y bueno, toda la semana que viene. Así que bueno, vamos a estar ahí al pendiente de lo que salga con Orígenes. Así que bueno, vamos a estar ahí apoyándolos y dándoles fuerzas. A la gente también les digo que acompañen a los chicos que van a estar esta semana y la semana que viene poniéndole el pecho a las balas, como se dice. Así que bueno, muchísimas gracias por habernos escuchado y muchísimas gracias, chicos, por haber venido.
2: Gracias, gracias. Siempre es lindo venir, hacer compañía, hablar un rato. Gracias por hacerme parte de esto tan lindo que es la radio. Así que gracias y que tengan
0: artes
2: un lindo
0: día. Artes que vamos descubriendo, ¿eh?
2: Es verdad. Don que no sabía que tenía, que podía hablar. que me podía desenvolver hablando.
0: Ah, sí, ella vive
2: por
0: calladita.
2: Por ahí se me va aquí, ¿no?
0: Ella vive calladita, si no habla, no grita nada.
2: A menos que haga la confianza. Nada. Pero bueno, gracias a todos los oyentes. Que tengan una hermosa semana. Que disfruten el día, que lo celebren, que lo conmemoren. Así que nos vemos el miércoles.
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0: Gracias a don Rodríguez, muchísimas gracias por venir, por estar, por compartir la información del clima. Les ha robado el protagonismo a la chica del clima, en guarda.
1: Volvió el principal. Yo en un principio tenía ese trabajo de informar el clima.
2: Pero faltó mucho, querido compañero.
1: Tuve algunos viajes de negocio y tuve que ausentarme por una semanita. Acá me están reclamando, así que un saludo para mi casa, un saludo para mi mamá, para mi papá, que me acaban de informar que estamos comiendo pizza.
0: Ah, mira.
1: Me están esperando ahí con pizza. Así que bien, bien llegue, ya estaré comiendo. Así que un fuerte saludo para todos. Gracias por escucharnos. Y nos vemos el miércoles.

0: Y bueno, muchísimas gracias a toda la gente que nos ha acompañado y nos ha escuchado desde que comenzamos. Yo les prometí, les dije, y el que avisa no traiciona, que íbamos a terminar 13 o pasada las 13. Así que bueno, muchísimas gracias a todos los que se quedaron hasta el final. Muchísimas gracias a toda la gente que nos apoya y nos auspicia. Le mandamos un saludo muy grande. Para nosotros es un aporte valiosísimo. Así que bueno, muchísimas gracias a todos. ¿Quién los saluda y se despide? Ramiro Sánchez Aragón, como me nombró el querido amigo Fantástico Frías en aquella velada de nuestro cumpleaños. Ramiro Sánchez Aragón, un servidor de todos ustedes, para todos ustedes. Así que bueno, nos vemos, nos reencontramos nuevamente cuando suene al aire esta propuesta a la que le dimos a llamar
1: Raíces al Aire.
0: Gracias. Y nos vamos con esta cortina musical que fue solicitada por mis padres en conmemoración de sus 37 años de casados. Así que para ellos, desde el alma, y para todos los que están cumpliendo aniversarios, para Rodi con Nati, para todos los que han elegido la primavera para casarse, suena esta canción tan bonita desde el alma para todos ellos. Muchísimas gracias y nos vemos. Se portan bien. Buen inicio de semana. Chau, chau. Detalles.
2: Problemitas técnicos. Ya salimos.
0: Aguarden un poquito, por favor. Hay complicaciones. Así es. No esperábamos que esto pase, no esperábamos que esto suceda. La idea era despedirnos y adiós. Pero bueno.
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1: ¿Todo bien? ¿Se pudo?
0: Aquí, ahí va.
2: Intentando.
0: Dos segundos.

Entonces, como hemos prometido desde el alma, por parte de el maestro Juan Darien, eso suena en este mediodía de despedida y nosotros nos encontramos nuevamente el miércoles. Muchísimas gracias a todos, nos estamos viendo el día miércoles a las 12 del mediodía. Chau, chau.

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0: Muchas gracias, buenas noches.
1: Y un aplauso enorme
2: para Abel Pinto Vieja.
0: Arriba Lucra. Hola.

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0: gracias.
1: Bueno, chicos, muchas gracias. Vamos a seguir, estamos en el centralazo en la noche de Río Cuarto. También tenemos gente de la región que esta noche nos está acompañando. Saludos para los chicos de San Basilio, levantando los carteritos los chicos. San Basilio presente, los chicos de San Pacho, la gente de Reducción, los chicos de quinto año de Reducción. Saludamos también, a ver por allá, a la Seila, Eve y Marisa.

los cuates de Andorra.

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